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1: Was hast du im Sommer gemacht?
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4: Hola. ¿Qué tal? ¿Cómo estáis? ¿Cuánto tiempo sin veros? ¡Qué bien! ¿Cómo vais?
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